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3: Matchers, buenas, buenísimas tardes. Estamos a segundos, a momentos, Matcher, de iniciar nuestro torneo Gamer Match. Yo te lo he dicho, estoy muy emocionada, muy contenta porque nuestro ganador, ganadora, se va a poder llevar un kit Gamer Match. ¿Qué contiene? Silla gamer, control, teclado, ¿y qué crees? Si tú no pudiste alcanzar o no pudiste venir al torneo Gamer Match, obviamente puedes participar todavía en nuestra página Match Radio HQ para que vayas, te registres y participes muchas veces, porque el ganador lo vamos a conocer el lunes. Entonces todavía tienes dos días para participar, Matcher. Que tengas una buena tarde y muchas gracias a todos los que nos están escuchando el día de hoy, porque estoy muy contenta. Muchas personas ya vinieron, platicaron conmigo, entonces muchísimas gracias. Te mando un fuerte abrazo y sobre todo te deseo que tengas un increíble día.
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0: onda, Matchers? Esto que acabamos de escuchar se llama Speed Demon de Justin Bieber en el lugar número 14. Espero que todos se encuentren muy bien. Soy Edson Aguirre del Match Morning de Match 99.3 en la Ciudad de México. Y bueno, vámonos con más música y ahora toca el turno de Troye Sivan. Se llama Rush en el conteo Match más pop. 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

Escuchaste a Tayla con Chanel en nuestros bonus tracks. Yo soy Karen López de Macha 100.1. Te saludo desde Culiacán y seguimos con el lugar número 12. Esto es a cargo de Bruno Mars y se llama I Just Might. Y lo escuchas aquí en el Conteo Match. Más pop, conéctate. 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
3: Matchers, buenas, buenísimas tardes. ¿Cómo estás el día de hoy? Oye, estamos iniciando, bueno, estamos a unos minutos de iniciar este torneo Gamer Match que hemos estado preparando con mucho cariño para ustedes, Matcher. Estamos en el Foro Modo de Plaza Mayor por si se quieren venir a dar una vuelta. Y es que te voy a platicar, nuestro ganador o ganadora, no lo sabemos aún, se va a poder llevar un kit Gamer Match que contiene una silla gamer, un control y un teclado. Entonces está increíble, Matcher, porque se van a poder llevar todo, van a poder participar con sus juegos favoritos, que es Super Smash Bros. Estoy muy nerviosa, muy emocionada, porque la verdad el ambiente ya se está empezando a sentir, los nervios, quién va a ganar, quién va a ser nuestro ganador, ganadora. Así que, Matcher, también muy al pendiente de nuestras redes sociales, que para mí, bueno, las mías son @avis_hrd y Match Radio HQ. Espero que tengas una increíble tarde, Matcher. Y a donde sea que vayas, ya sabes, te acompañamos con la mejor música. No olvides seguirnos en redes sociales. Buenas tardes, Matcher.
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1: Mature, saludos desde Puebla. Yo soy Ren Jiménez de Match 90.1 y los dejo con The Fate of Ophelia de Taylor Swift en el lugar número 11 del conteo Match más Pop. Conéctate.
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0: Fue Taylor Swift con The Fate of Ophelia en el lugar número 11. Yo soy Caro Quesada de Match 90.3 en Guadalajara. Y ahora viene Olivia Rodrigo con Stupid Song en el lugar número 10 del Conteo Match. Más pop, conéctate.
1: 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New York.

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2: Matchers, buenas, buenísimas tardes. Oye, ya iniciamos este torneo Gamer Match. Estamos muy contentos, muy emocionados. La gente ya está viendo aquí por todos los lugares de Plaza Mayor. Estamos muy contentos porque nuestro ganador o ganadora se va a poder llevar un kit Gamer Match que contiene nada más y nada menos que una silla gamer, control y teclado, pues para que juegues tus juegos favoritos, Matchers. Estoy muy contenta, muy emocionada porque estamos en este torneo gamer de Super Smash Bros. Y la gente ya está emocionadísima. Matcher, de verdad, yo me siento de que la más superestrella, pero en el buen sentido. Así que gracias a todos por participar y sobre todo, no olvides seguirnos en redes sociales. Nos encuentras como Match Radio HQ en Instagram y a mí me encuentras como @avis_hrd. ¿Cómo vas en este sabadito? Yo muy bien, muy contenta de estarte acompañando en este día. Si quieres, date una vuelta aquí a Foro Moda de Plaza Mayor porque tenemos muchas sorpresas también para nuestros Matchers.

queridísimos Matchers, escuchamos a Alit con It's Me, ya en el lugar número 9 del Top 30 de esta tarde. Y no solo eso, el inicio de la cuarta hora de nuestro programa. ¿Cómo están, Matchers? ¿Cómo va su sábado? Feliz fin de semana para todos. Yo soy Servando Villa de Match 93.9 aquí en Morelia. Y ustedes, ¿desde dónde nos escuchan, Manden sus mensajes de voz a través del talkback de la aplicación de iHeartRadio. Y cuéntenos cómo disfrutan de este programa, con quién lo comparten y, sobre todo, desde dónde nos saludan. Ahora nos vamos con la posición número 8 de esta semana. Se trata de Self Aware de Temper City. Y no se vayan porque todavía nos queda muchísima buena música en el Conteo Match Más Pop. ¡Conéctate! 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

0: Dodgers. Sonó Self-Aware de Temper City, posición número 8 del conteo Match, y qué rápido se me está pasando el programa. Yo soy Abby Hernández de Match 97.5, saludándolos desde León y muy feliz de acompañarlos a disfrutar el Top 30 de esta tarde. 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Vámonos con una petición especial que nos hicieron desde el Toolback de la aplicación de iHeartRadio. Es Uptown Funk de Mark Ronson y Bruno Mars en el Conteo Match. 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

0: Matchers, buenas, buenísimas tardes. ¿Cómo estás el día de hoy? Soy Abby Hernández, conectando contigo. El día de hoy hasta las 10 de la noche, pero me vine a dar una vuelta aquí. En lo que está el conteo Match, me vine al torneo Gamer Match, que ya está con todo, Matcher. El ambiente está increíble. Así que te espero aquí en Foro Moda Plaza Mayor para que veas cómo se está llevando a cabo el ambiente también de este increíble torneo Gamer Match. Que fíjate que nos lo estamos pasando muy, muy bien. Y yo sobre todo estoy nerviosa, Matcher, porque nuestro ganador o ganadora se va a poder llevar un kit Gamer Match que contiene un control especializado, una silla gamer y un teclado. Y muchas sorpresas más. Que por cierto, tú también puedes participar por este kit Gamer Match registrándote en nuestra página Match Radio HQ o también Match MX FM en cualquiera de las plataformas que tú utilices, Matcher. Que tengas un buen día, te mando un fuerte abrazo.
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0: I Knew You de Taylor Swift fue lo que escuchamos en el lugar número 7. Saludos desde Querétaro, yo soy Kike Rivers de Match 97.9 y los dejo con The Cure de Olivia Rodrigo en el Conteo Match Más Pop. ¡Conéctate!
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Hello, escuchamos a Zara Larsson con Midnight Sun en el quinto lugar de nuestro top número 30. Yo soy Alondra Misiela García, locutora del Match Morning de Match 99.3 en la capital mexicana, y ahora se quedan con Olivia Dean, So Easy to Fall in Love, en el lugar número 4 de este Conteo Match más pop. Conéctate. Adiós. 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

0: Matters, estamos llegando al final de este torneo Gamer Match, que está loquísimo, Matters. De verdad, el ambiente está increíble, la gente está con todo, emocionadísima. Yo también, sobre todo, porque te voy a decir algo, ya estamos a nada de conocer a nuestro ganador o nuestra ganadora de nuestro kit Gamer Match. Que, por cierto, no se fueron con las manos vacías, Matcher. Aquellas personas que han sido eliminadas también les dábamos sorpresas, porque claro que sí, queremos que todo el mundo se la esté pasando increíble. Te mando un fuerte abrazo. Oye, gracias, por cierto, por conectar con nosotros. ¿Cuáles son los planes que tienes? Si no tienes ningún plan, yo digo que te lances a Foro Moda de Plaza Mayor, pues para que estés con nosotros, para que vivas el evento un poquito más. Gracias por conectar todos los días, Matcher. Te mando un fuerte abrazo. No olvides seguirme en redes sociales, @avis_hrd y matchradiohq. Y sigan conectando con la mejor música en Match Más Pop. Conéctate.
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3: Matchers, ¿cómo están? Excelente sábado para todos. Yo soy Rox Trujillo de Match 100.1 aquí en Culiacán. ¿Y qué creen? Seguimos con la música y tenemos un bonus tracks más para esta tarde. Se trata de Shut Up de los Black Eyed Peas. Quédense con nosotros porque ya viene lo mejor del conteo Match. Más pop, conéctate.
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Made You Love Me en el lugar número 2. Antes escuchamos Dracula de Tame Impala, Jenny Remix, en el tercer puesto. Yo soy Isabel Navarrete de Match 90.1 desde Puebla y con esto cerramos nuestro programa del día de hoy. Es Moving to the Sun de Hugo e Imagine Angel, el primer lugar del conteo Match. Más pop, conéctate.

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2: Matcher, buenas noches. ¿Cómo estás el día de hoy? Yo soy Abby Hernández, conectando contigo hasta las 10 de la noche. Yo te dije, Matcher, que yo iba a estar conectando contigo hasta el lunes. O sea, el lunes todavía estoy contigo hasta las 10 de la noche. Gracias por conectar todos los días. De verdad te mando un fuerte abrazo. Y sobre todo te deseo que tengas un increíble sábado, porque sé que para algunos el día apenas está iniciando y se van a ir de fiesta. No sé. Cualquier cosa, platíquenme a través de redes sociales, @avis_hrd y Match Radio HQ. Que tengas una buena noche, Matcher. Buen fin de semana.

Estás escuchando Match 97.5 más Pop, conéctate. Iris de Goo Goo Dolls. Oye, Matcher, esta canción es preciosa, pero vamos a platicar de Alex Warren, porque de verdad yo lo amo con todo mi corazón. Soy Abby Hernández, conectando contigo hasta las 10 de la noche. ¿Por qué te digo esto, Matcher? Pues resulta y resalta que esta semana Alex Warren estrenó su nuevo álbum, y una de las cosas que más me llamó la atención fue cómo reconoce a su familia. Recordemos que Alex Warren perdió a su padre y a su madre hace pues algún tiempo. Entonces, él siempre les está dando como su lugar, Matcher. Y no solo eso, en este nuevo disco, Alex Warren platica que utilizó la voz de su papá en una de sus canciones y que su papá era muy fanático de John Mayer. Entonces, ¿qué hizo Alex Warren? Fusionó a John Mayer y a su papá en una canción, lo cual dice que es uno de los mejores o de las mejores cosas que le ha pasado a Matcher. ¿Qué opinas? Cuéntame a través de mis redes sociales, @avis_hrd y Match Radio HQ. Vámonos con Alex Warren, Ordinary, aquí en Match 97.5 más Pop, conéctate.

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Match 97.5 más Pop Conéctate, The Lazy Song de Bruno Mars. Oye, Matcher, que me andan shipeando al Bruno Mars con Karol G. Soy Abby Hernández conectando contigo hasta las 10 de la noche, así como lo escuchas, Matcher. Bruno Mars está siendo shipeado con Karol G. ¿Por qué? Porque resulta y resalta que tienen una canción juntos. Pero hay rumores de que tal vez podrías ver una estrategia de marketing para promocionar justamente esta canción. Yo digo que sí se ve bastante obvio que es como una estrategia de marketing, porque es extraño, Macho, es extraño. Se ve como muy orgánico cuando una persona está realmente enamorada y acá siento medio forzada las cosas. ¿Qué opinas? Cuéntame a través de mis redes sociales, @avis_hrd y Match Radio HQ. Vámonos con Here You Move Into The Sun en Match 97.5 más Pop Conectate.

Estás escuchando Match 97.5 más Pop Conéctate, Enemy de Imagine Dragons. Matcher, esa canción me fascina porque es parte de una de mis series favoritas. 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Vámonos ahora con Dua Lipa, Levitating, sonando aquí en Match 97.5 más Pop, conéctate.

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Estás escuchando Match 97.5 más Pop. Conéctate. My Body Isn't Ready the Summer. Matcher, el día de hoy quiero platicar de esta canción porque es bastante llegadora. Soy Abby Hernández, conectando contigo hasta las 10 de la noche. ¿Por qué te digo esto? Pues resulta y resalta que esta canción, Matcher, nos habla de las inseguridades de nuestro cuerpo. Las inseguridades que de vez en cuando tenemos que nos hacen arruinar ciertas relaciones con las personas. ¿Te ha pasado alguna vez esto, Matcher? Si es así, quiero que sepas que a todo mundo nos ha pasado, Matcher. Claro que sí. A todos nos ha pasado, todos hemos sentido esa inseguridad de, híjole, tal vez no me veo tan bien como en las fotos, tal vez no me veo tan bien como esa modelo, ese modelo. Pero quiero que sepas que somos personas, somos humanos. No sé, como que yo tengo un poquito en contra esta situación de photoshopear cuerpos, idealizar cuerpos, pero pasa, ¿sabes? O sea, yo estoy en contra de eso, pero me ha pasado que me llego a comparar con otras modelos, con otras personas, y eso en mi mente digo, ah, caray, tal vez no soy suficiente. Pero créeme, Matcher, una foto, un cuerpo, no define absolutamente nada. No define quién eres para nada. Así que te mando un fuerte abrazo y que sepas que te entiendo y estoy contigo. Vámonos ahora con Joe and the Beginning, sonando aquí en Match 97.5 más Pop. Conéctate.

0: Estás escuchando Match 97.5 más Pop Conéctutas Safe and Sound de Capital Cities. Matcher, estamos por iniciar nuestra última hora del día juntos.
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3: Matcher, buenas, buenísimas noches. ¿Cómo estás el día de hoy? Yo soy Abby Hernández, conectando contigo hasta las 10 de la noche. Oye, sí, es sábado, 10 de la noche. ¿Cómo te la estás pasando? Sé que para algunos de ustedes el día apenas está empezando, entonces por eso quiero que me platiquen. ¿Vas a una fiesta? ¿A dónde vas? Cuéntame a través de mis redes sociales. Me encuentras como @abis_hrd y Match Radio HQ. Que tengas una increíble noche. Gracias por conectar todos los días, incluso el sábado, Matcher. Y si eres conductor de aplicación, también te agradezco por estar aquí en esta noche y por trabajar tanto. Buen día, Matcher.

Estás escuchando Match 97.5 más Pop. Conéctate. Poker Face de Lady Gaga es lo que acabamos de escuchar. Oye, Matcher, ¿alguna vez has tenido este momento donde dices, me voy a autosabotear? Soy Abby Hernández, conectando contigo hasta las 10 de la noche. ¿Qué es autosabotear? Cuando sabes que algo que estás haciendo no está muy bien y dices, no pasa nada, yo puedo con eso. Pues vamos a escuchar justamente una canción que habla de eso, pero también de ser conscientes de lo que estamos haciendo y de que no nos está haciendo ningún bien. Valga la redundancia, Matcher. Vámonos justamente con Temper City, Self-Aware, sonando aquí en Match 97.5 más Pop Connect.

Estás escuchando Match 97.5 más Pop. Conéctate, One Dance a Drake. Oye, manager, Olivia Rodrigo la está rompiendo con las colaboraciones. Soy Abby Hernández, conectando contigo hasta las 10 de la noche. ¿De qué te estoy hablando? Resulta y resalta que mi Olivia Rodrigo está haciendo una colaboración con la marca americana Taco Bell. Y es que a mí me fascina, manager, y me duele no estar en Estados Unidos en este momento para poder probar pues este especial que Olivia Rodrigo está sacando. La verdad, creo que es icónico y amo que las marcas hagan eso. Por ejemplo, también Sabrina Carpenter el año pasado hizo colaboración con Dunkin' Donuts, que wow con la colaboración que hicieron. La verdad, Macho, ¿qué opinas? Cuéntame a través de mis redes sociales, @avis_hrd y Match Radio HQ. Vámonos con Olivia Rodrigo, Stupid Song, aquí en Match 97.5 más Pop. Conéctate.

Match 97.5 más Pop, conéctate, Dancing de Aerosmith. Oye, Matcher, ¿tú irías a un concierto de caricaturas? Soy Abby Hernández, conectando contigo hasta las 10 de la noche. Resulta y resalta que, pues, hay una película llamada... ¿Cómo se llama? K-Pop Demon Hunters, disculpe. Es que la estaba pensando en español y luego en inglés. Pero es K-Pop Demon Hunters. Y recordemos que Huntrix, el grupo de K-Pop que estuvo pegando bastante, pues ahora va a salir a concierto, fíjate. Pero no se saben todos los detalles aún. No se sabe si van a estar en vivo las cantantes, en vivo las caricaturas. Como que todavía no se tienen muchos detalles, Matcher. Pero por eso te pregunto, ¿tú pagarías por ir a ver a una caricatura? La verdad es que yo no. No. ¿Para qué? ¿Para qué voy a ver una calle que toda la puedo ver en mi casa? Vámonos ahora con Huntrix Golden, sonando aquí en Match 97.5 más Pop, conéctate.

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estás escuchando Match 97.5 más Pop con Héctor The Loser de Tame Impala. Matcher, ¿alguna vez una canción te ha recordado tanto una persona que prefieren saltársela porque todavía duele? Soy Abby Hernández conectando contigo hasta las 10 de la noche. Y dato, Tame Impala es el proyecto musical liderado por Kevin Parker, quien prácticamente se encarga de grabar y producir por sí mismo gran parte de la música del proyecto. Y Loser destaca precisamente por esa combinación como psicodélica, sintetizadores y una producción que suena como si estuvieras dentro de un sueño rarísima, pero buenísimo, Matcher. ¿Te gusta esta canción? Cuéntame a través de mis redes sociales, @avis_hrd y Match Radio HQ. Vámonos con Sarah Larson, Lush Life, aquí en Match 97.5 más Pop. Conéctate.

Match 97.5 más Pop, conéctate. Where is the love, the Black Eyed Peas, Matcher. Con esta canción yo me despido, pero te quedas con el Match Music Fest que está impresionante. Nos escuchamos el día lunes en punto de las 4 de la tarde. Muchísimas gracias por darme el mejor trabajo.

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